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0: 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Algo ocurrió camino al cielo. Pasaba Phil Collins.
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2: La CGT puso en marcha su marcha para los endeudados, pero sigue evaluando si hará otro paro general. Definió que se movilizará el 19 o el 20 de este mes ante el Ministerio de Economía en reclamo de soluciones para las familias con deudas, mientras la mesa chica cegetista estará debatiendo esta semana por sus próximos pasos. La mesa chica de la CGT está deliberando en las próximas horas sobre un tema central en la agenda: cómo seguirá el plan de lucha iniciado el 22 de julio pasado y qué chances tiene el quinto paro general contra Javier Milei.
0: Información general.
2: La UTEP y los cartoneros invitaron a León 14 a recorrer una villa y un centro de reciclado en su visita a la Argentina. A través de una carta enviada al Vaticano, las organizaciones le propusieron al Papa actividades durante la estadía en el país. Vemos con preocupación cómo vuelve a imponerse en valores que colocan al Dios dinero por encima del trabajo humano, expresaron desde la misiva. La Unión Trabajadores y Trabajadores de la Economía Popular y la Federación Argentina de Cartoneros, Carreros y Recicladores enviaron una carta al Vaticano con una invitación para que el Papa León XIV conozca de primera mano la vida y el trabajo de los movimientos populares durante su visita a la Argentina, prevista entre el 8 y el 11 de noviembre de 2026. El viaje del pontífice, confirmado oficialmente por la Santa Sede, incluirá también Uruguay y Perú en lo que será su primera gira apostólica por América del Sur.
0: Deportes.
2: El presidente de River respaldó a Caudet y dijo que fue un error la forma en que apartaron a figuras del plantel. El principal mandatario del elenco millonario analizó el presente del conjunto millonario y el mercado de pases. Di Carlo dijo sobre el partido contra Santa Fe en Colombia: lamentamos la enorme tragedia de Colombia, primero lo humano, no solo en Bogotá, sino en todo el territorio. Lo lamentamos mucho y vamos a aguardar la confirmación de la Conmebol para estar seguros de cuándo se juega el partido. En otras cosas, Di Carlo habló sobre el apoyo absoluto a Chacho Caudet.
0: Hasta aquí.
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2: Actualizaron los canales para la inscripción de usuarios de explosivos y sustancias controladas. El RENAR estableció que la plataforma Trámites a Distancia será el único medio habilitado. Además, indicaron que los requisitos para operar con este tipo de materiales no cambiaron, sino que se pasó a una instancia digital. Mediante una resolución oficial, el Registro Nacional de Armas, RENAR, estableció la utilización de plataformas Trámites a Distancia como único canal para la inscripción o reinscripción de usuarios de materiales peligrosos.
0: Información general.
2: Los candidatos de Kicillof para sucederlo aumentan el ritmo electoral y promocionan su candidatura nacional en las provincias. Farrarés y Cato Podís viajaron a Mendoza para hacer desembarcar el MDF en una provincia clave a nivel electoral. Bianco es kicillofista más puro, mientras que Alac Espinosa abre paso a su historia de su peso territorial. La cancha ya está abierta y el reloj se puso en marcha. Los precandidatos del Movimiento Derecho al Futuro para suceder a Kicillof comenzaron a acelerar su participación en clave electoral. En distintos actos públicos, como eje unificador, respaldan la candidatura a presidente del gobernador y su decisión de ser uno de los impulsores de la construcción de un frente nacional. En paralelo, empiezan a dar señales claras que quieren competir por su sillón. Hasta el momento, es solo un juego ordenado.
0: Deportes.
2: Tras el terremoto en Colombia, se suspendió el partido entre River e Independiente Santa Fe por la Copa Sudamericana. El duelo entre River e Independiente Santa Fe, que debía disputarse este miércoles desde la hora 21:30 en Bogotá, fue suspendido y deberá ser reprogramado por los terremotos que azotaron este lunes a Colombia. La Conmebol confirmó la postergación del duelo a través de un comunicado en redes sociales, el cual iba a desarrollarse en el camping de Bogotá.
0: Hasta aquí.
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3: Por unanimidad, la ley Joaquín quedó lista para ir al recinto. La iniciativa fue dictaminada en la Comisión de Familia, Niñez y Juventudes. Está inspirada en el caso Joaquín Estefano Gatto. Por otra parte, continuó el debate sobre regulación de las redes sociales en menores. La Comisión de Familias, Niñez y Juventudes dictaminó el proyecto Ley Joaquín sobre medidas de seguridad en actividades deportivas, surgido a partir del caso de Joaquín Estefano Gatto, un niño de 12 años oriundo de Ramos Mejía, quien en enero pasado falleció luego en un arco de fútbol cayera sobre él durante un campamento en Neuquén. Ahora la autora del proyecto, al recoger el pedido de la familia de Joaquín, destacó en su impulso de dar debate a la diputada Luciana Potenza de Unión por la Patria, valoró que justamente los padres del niño hayan hecho un gran trabajo de hablar con todos, incluyendo legisladores provinciales, para llevar este proyecto a las legislaturas.
0: Información general.
2: Información general.
3: La CGT prepara una movilización para el 20 de agosto por el endeudamiento de los trabajadores. En el marco de una reunión que se desarrolló en la tarde del martes en la sede de Asopardo 802, la CGT confirmó una marcha a Economía el 20 de agosto para visibilizar el drama del endeudamiento de las familias trabajadoras. Además, organizan otra protesta para el Día de la Industria. En la práctica, la marcha de la CGT contra el endeudamiento será la continuidad de la movilización de la semana pasada contra la ley de extranjerización de las tierras y la tradicional marcha de los 7 de agosto por paz, pan, tierra, techo y trabajo. Antes, habían acompañado la movilización de los miércoles de los jubilados al Congreso de la Nación.
0: Deportes.
2: Deportes.
3: Nahuel Molina dejó el Atlético Madrid tras 4 años y protagonizó una curiosa presentación en Roma. El lateral derecho se marchó del club español y firmó en la entidad italiana. Nahuel Molina dejó el Atlético de Madrid para convertirse en un nuevo jugador de Roma, según confirmaron este miércoles ambos clubes en comunicados simultáneos. El lateral derecho argentino de 28 años firmó contrato de 4 años con el conjunto hasta el año 2030 y regresa así a la Serie Italiana de Fútbol con el dorsal número 20.
0: Hasta aquí.
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0: Directivos de una cooperativa de Neuquén se definieron tras amenazas de la Embajada de Estados Unidos para acordar con una empresa china. Fue en una reunión de comisión de diputados donde los representantes de una cooperativa neuquina brindaron detalles de los hechos y afirmaron que este miércoles fueron citados a un encuentro en la embajada estadounidense al tiempo que cuestionaron la falta de respuesta por parte de la Cancillería. Directivos y funcionarios de la Cooperativa Provincial del Servicio Público y Comunitario de Neuquén Limitada expusieron ante la Comisión de Asuntos Cooperativos Mutuales y Organizaciones No Gubernamentales, presidida por el diputado Aldo Leiva, quienes plantearon la defensa de la autonomía de las cooperativas tras quedar en el medio de un conflicto con la Embajada de Estados Unidos por un acuerdo comercial que mantienen con la empresa Huawei.
3: Información general.
2: Información general.
0: Banco Nación lanzó un plan para compra de 0 kilómetros en hasta 48 cuotas. El Banco Nación y Volkswagen anunció un programa de financiamiento exclusivo para la compra de vehículos 0 kilómetros de la marca alemana en concesionarios oficiales. La propuesta, enmarcada en la línea Más Autos con Banco Nación, busca ampliar el acceso a unidades nuevas mediante condiciones preferenciales de financiamiento. La iniciativa permite a los interesados solicitar créditos de hasta 20 millones para adquirir autos de la mencionada compañía alemana que no superen un precio máximo de 60 millones, con plazos que van desde 24 a 48 meses.
3: Deportes.
2: Deportes.
0: Jerónimo Rulli fue presentado como nuevo arquero del Manchester City. Llegué para defender al mejor club del mundo. El arquero de 34 años se sumó al equipo inglés procedente del Olympique de Marsella y será el tercer argentino en la Premier League. Jerónimo Rulli fue presentado oficialmente como nuevo refuerzo del Manchester City. El arquero de argentino de 34 años firmó contrato por 2 años con el equipo inglés y tendrá su primera experiencia en la Premier League tras su reciente paso por el Olympique de Marsella. Llegué para defender al mejor club del mundo, dijo el guardametas, que viene de ser parte de la nómina de la selección en el Mundial 2026.
3: Hasta aquí.
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3: Crisis en el PAMI. Recién ahora en agosto cobramos abril. Marcelo Mingo, cirujano y gerente administrativo del Círculo Médico de Esquel, habló acerca de la suspensión de las prestaciones médicas del PAMI en Chubut y la crisis que se acrecienta a nivel nacional.
4: Hace alrededor, al principio de mayo, tuvimos que tomar una decisión muy difícil para nosotros, porque tuvimos que cortarle el crédito a la obra social PAMI. Durante los últimos 12 años nosotros trabajamos con el PAMI con un sistema prestacional que funcionó razonablemente bien. El problema apareció fundamentalmente en los últimos 2 años. Comenzaron atrasos cada vez mayores en los pagos y nos aumentaron significativamente los débitos, y en algunos casos ni siquiera recibimos la documentación que explica esos débitos. Llegamos a un punto en que el sistema para nosotros dejó ser previsible y no es sustentable. Y tuvimos que tomar esta tremenda decisión, pero nuestro objetivo no es dejar el PAMI. Nuestro objetivo es tratar de sentarnos con el PAMI y acordar condiciones que nos permitan atender normalmente. No, el servicio está suspendido.
5: ¿Suspendido? ¿Completo?
4: Sí, sí. Sí, sí, porque la sustentabilidad del sistema llegó a un límite. Las clínicas y los médicos no pueden seguir. Nosotros recién ahora, agosto, cobramos abril con un 14% de débitos que todavía no tenemos documentación de esos débitos.
5: No, espere, doctor, ¿cómo abril? Estamos en agosto, recién cobraron abril.
4: Exactamente, sí, y con 14% de débitos sin documentación que avalen esos débitos. Por eso te digo que esto es un problema que nos llevó a una decisión tremenda, pero no teníamos otra posibilidad.
0: Información general.
2: Información general.
3: Se aproxima un fin de semana largo. El lunes 17 de agosto es feriado nacional. Por la conmemoración del paso a la inmortalidad del general José de San Martín, el próximo fin de semana será largo en todo el país, con descanso desde el sábado 15 hasta el lunes 17. Se trata de una nueva oportunidad para el turismo interno y las actividades familiares antes de que lleguen los próximos feriados de 2026.
0: Internacionales.
2: Internacionales.
3: Tensión entre Estados Unidos e Israel. Trump y Netanyahu por el plan de Gaza no se llevan de acuerdo. El primer ministro israelí rechazó el documento de 15 puntos presentados por Estados Unidos en la etapa final del alto el fuego en la Franja de Gaza, aunque aseguró que su relación con el presidente Donald Trump sigue siendo buena. Las conversaciones entre ambos gobiernos continúan en medio de un proceso que también incluye negociaciones paralelas entre Israel y el Líbano, mediadas por Washington.
0: Hasta aquí.
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3: Finalmente habló Facundo Moyano, dijo que no consume drogas y que su novia tuvo un paro cardíaco. El exdiputado se refirió por primera vez al escándalo que protagonizó junto a Candela Arizaga, negó escenas de violencia de género o de privación de la libertad.
4: Yo no puedo correr a Candela porque Candela baja en ascensor y yo recién llamo al ascensor hasta que sube, estoy por lo menos 5 minutos atrás de Candela.
5: Ahora que lo abraza, ese sí
4: yo. Obvio, voy. Ese soy yo, el que está de pantalón corto y de remera soy yo. Okay. Pero más allá de eso, que eso no fue, vos me preguntaste qué pasó adentro, porque cuando llamaba al 911, después de que yo le hago RCP a Candela, y esto Candela también lo tiene que saber y lo tiene que ver, yo la quiero ver porque le quiero mostrar lo que le pasó. Por eso el portero, después lo tergiversan los medios, dicen que como que yo había tenido un paro cardíaco. Claramente yo no puedo haber tenido un paro cardíaco porque no puedo llamar al portero mientras tengo un paro cardíaco.
5: ¿Esas imágenes son del interior de tu departamento?
4: Las imágenes que yo tengo, se las quiero mostrar a algunos periodistas en particular, porque no para exponerlos en su malicia o en su desbordada improvisación o en su desbordada irresponsabilidad de tratar un tema tan sensible como puede ser adicción, como puede ser un tema de salud, que va más allá de las adicciones. Un brote psicótico no necesariamente tiene que ser un problema de adicción. Entonces yo quiero haber hablado con nadie y con la gente que habló, con las 11 personas con las que habló, de las cuales 9 eran mujeres, a todas les dijo lo mismo: no hubo ni violencia, no hubo privación ilegítima de la libertad, por lo tanto no habían elementos para detenerme. Pero ¿qué pasa? Desde el primer momento que yo bajo, no la corrí a Candela, siempre estuve a 100 metros, 150 metros por lo menos, hasta que llego, después de correr, porque cuando no la corro atrás, por eso no era yo el que estaba corriendo atrás de Candela, la agarro y me dice un portero de otro edificio: quédate tranquilo, es tu novia, quédate tranquila que el perro lo cuido yo.
0: Espectáculos.
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3: La Semana de la Moda Argentina anunció su edición primavera-verano. Del 24 al 28 de agosto, la Semana de la Moda Argentina estará desplegando su nueva edición Primavera-Verano 2026-2027 en La Rural, con desfiles de las principales marcas y diseñadores del país. El evento se consolida como una de las citas más importantes de la industria textil y de indumentaria a nivel nacional.
0: Internacionales.
2: Internacionales.
3: Abelardo de la Espriella inicia su gobierno en Colombia. El nuevo presidente colombiano, que asumió el cargo para el periodo 2026-2030 tras vencer a Iván Cepeda en el balotaje, comienza a delinear su primera agenda de gobierno con eje en seguridad, orden público y narcotráfico. Esta semana, su gabinete llevará adelante un consejo de ministros en La Guajira, uno de los departamentos con mayores desafíos sociales del país.
0: Hasta aquí.
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2: Imputaron a un ex intendente de Salta por presuntas irregularidades en el manejo de fondos públicos. Tras varias denuncias presentadas en su contra, el actual diputado en el departamento de San Carlos será investigado por la compra y venta de terrenos destinados a un loteo social. Un ex intendente de la localidad de San Carlos, provincia de Salta, fue imputado por presunto incumplimiento de los deberes de funcionario público, 3 hechos de peculado y 2 de falsedad ideológica de documento público. Se trata de Héctor Raúl Vargas, el dirigente que estuvo al frente de la gestión entre diciembre de 2019 y diciembre de 2023.
0: Información general.
3: Información general.
2: Ley de sociedades polarizada. Críticas y guiños en el Senado en una nueva ronda de exposiciones. El proyecto libertario fue observado por disertantes promovidos por la oposición. Hubo cruces entre el jefe oficialista Patricia Bullrich y el titular de la Inspección General de Justicia del kirchnerismo, Ricardo Nissen. La Comisión de Legislación General del Senado realizó una nueva reunión para analizar la ley de sociedades que promueve el gobierno libertario, con expositores que criticaron y halagaron el texto creado por el ministro de Desregulación, Federico Sturzenegger. Durante el encuentro, y como se sospechaba en la previa, la jefa oficialista de la Cámara Alta, Patricia Bullrich, se cruzó con el ex titular de la Inspección General de Justicia del kirchnerismo, Ricardo Nissen.
0: Deportes.
3: Deportes.
2: Sentida y conmovedora carta de Messi tras la muerte de su papá. Ahora tengo dudas de que vaya a seguir jugando al fútbol mucho tiempo más. El futbolista de 39 años compartió un mensaje en sus redes sociales tras la llegada a Miami. Lionel Messi decidió difundir una sentida carta en sus redes sociales dirigida a su padre Jorge, quien murió el último sábado a los 68 años en Rosario. El futbolista de 39 años permaneció en su ciudad natal hasta este martes a la noche en compañía de su familia. Compartió el mensaje en su perfil de Instagram.

0: tras retornar a Miami.
1: Hasta aquí.
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2: El ministro de Salud bonaerense, Nicolás Kreplak, habló de la realidad de salud no solo en Buenos Aires, sino también a nivel país. Estamos viendo un aumento del tema suicidio, sentenció. Han cambiado algunas pautas comunicacionales.
3: Pero además tenemos que hacernos cargo, no sé, desde remediar que cerrar, que sacaron, sí. De los anticonceptivos que no los envían, de los reactivos para el VIH o medicamentos para el VIH que no compran, sí. De la medicación para tuberculosis que ya no compran. El Estado Nacional tiene leyes que lo obliga a comprar las cosas, pero como no las hace...
4: Sí.
3: Te traslada a vos, no sé, la medicación para el post-trasplante, por ejemplo. Una persona se trasplanta. Tiene que darle medicación o rechaza el trasplante y se muere. Bueno, el Estado Nacional estuvo un año sin comprarlo. Entonces salís vos a comprar inmediatamente, a cubrir cada cosa. Todo eso te saca los recursos, que hace que todo esté más crítico. Más atención y menos recursos.
5: Es decente, te pregunto.
3: Sí, ha cambiado mucho también las pautas comunicacionales al respecto de eso. Ustedes que son profesionales lo sabrán mejor que yo, pero se solía decir de suicidios no se habla, como si hubiera una especie de... Sí. Efecto de contagio. Y ya hace bastante que los que nos dedicamos a esto venimos diciendo, hay que hablar de suicidios. No dejemos a aquel que tiene ideación suicida, aquel que es cercano a alguien que se suicidó solo. En esto hablemos del asunto, hay cosas para hacer para prevenirlo. Te hablamos mucho de prevención del suicidio. Entonces es una de las razones. Sí, viene aumentando mucho y los datos son realmente muy preocupantes. Hoy el suicidio es la principal causa de muerte en los jóvenes, entre los 15 y los 35 años. Y es en toda la sociedad en general, más que la suma de homicidios más accidentes de tránsito.
4: A ver, para repetirlo.
3: La cantidad de suicidios anuales supera a los accidentes de tránsito fatales más homicidios fatales.
6: En la provincia de Buenos Aires.
3: En el país. En la provincia de Buenos Aires también.
4: Es tremendo lo que
3: es tremendo. Y pensemos, ¿cuánto hablamos de asesinatos, cuánto hablamos de accidentes y cuánto hablamos de suicidios? Es un tema que está prácticamente silenciado.
0: Información general.
2: Argentina acumula 31 meses consecutivos de superávit comercial. Según el último dato del INDEC, las exportaciones volvieron a superar las importaciones, con un saldo acumulado en el primer semestre que superó ampliamente el registrado en igual periodo del año pasado. El resultado se sostiene en un contexto de exportaciones que buscan superar los 100.000 millones de dólares hacia fin de año.
0: Deportes.
2: Thiago Almada a un pasito de River. Según trascendió en el mercado europeo, Atlético de Madrid y River habrían acordado ya el traspaso del volante argentino por unos 20 millones de euros. La operación, todavía sin oficializar por las partes, se encamina como uno de los movimientos más importantes del semestre para el millonario.
0: Hasta aquí.
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3: Victoria Tolosa Paz. Algunos quieren la revancha Santilli Tolosa Paz y capaz tenemos revancha. La diputada nacional cuestionó el costo de los créditos para quienes cobran prestaciones sociales, explicó su proyecto para regular el fintech y apuntó contra el gobierno por el manejo de Sisvial.
4: Primero, que hay que hacer algo muy concreto, que es para adelante, pero al mismo tiempo para adelante vas mejorando la situación sí. Para atrás, la calificación, por supuesto, que no tiene el algoritmo sobre la persona. Inmediatamente, si en lugar de que la persona pague ese costo financiero del 4.77, pasa a tener un costo financiero. Bueno, nosotros no estamos diciendo que esa persona es la que más necesita el crédito. Esa persona es la que realmente necesita un crédito equitativo y razonable, porque está en condiciones de pobreza y de extrema vulnerabilidad. El presidente de la Nación lo dijo en campaña. Él claramente no cree en el poder ni de la banca pública, ni de ningún sistema financiero. Quiso destruir el Banco Central, quiso destruir la banca pública. Y para nosotros no hay proyecto de país primero si no miramos al sector PYME. Yo sé que acá hay una preocupación real y constante de una Argentina que tiene el sector PYME no solamente endeudado, sin acceso al crédito, sino sin demanda interna y sin capacidad exportadora. No, ni el tipo de cambio, ni la demanda interna.
5: ¿El peronismo qué
4: plantea? El peronismo plantea un proyecto económico que vuelva a mirar la capacidad productiva de nuestro país. Uh-huh. Decime, ¿cuál es la política productiva de este gobierno? Más que los que hablan de industria son tarados. Después tuvo que salir a pedir disculpas, pero es no solamente es peyorativo, es descalificativo, sino que le da una cachetada de realidad a los millones de personas que invierten todos los días en pequeñas o medianas pymes que generan trabajo, que pagan impuestos y que necesitan una mirada clara y concreta sobre el capital, el crédito, no solamente el capital de trabajo, el crédito para poder ampliar la tecnología, para mejorar la competitividad.
0: Información general.
2: Información general.
3: Se tensa la relación entre Argentina y Brasil. El vínculo diplomático entre ambos países atraviesa un momento crítico luego de las declaraciones del presidente Javier Milei contra su par brasileño Lula da Silva, realizadas durante un acto de campaña en apoyo a Flavio Bolsonaro y seguidas en Argentina. Brasilia respondió con una reducción del vínculo diplomático que se mantiene, mientras el gobierno argentino evalúa los próximos pasos a seguir.
0: Deportes.
2: Deportes.
3: Copa Sudamericana. Se definió el cuadro de octavos de final. Con los tres representantes argentinos ya ubicados, Boca, River y Tigre, la Conmebol confirmó las llaves y fechas de los octavos que se estarán disputando a partir de esta semana con ida y vuelta. La final está prevista para el 21 de noviembre en el Estadio Metropolitano de Barranquilla, Colombia, que albergará por primera vez la definición del certamen.
0: Hasta aquí.
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3: Golpe a Hugo Moyano. Empresarios del interior pidieron a la justicia que suspenda un decreto que consensuaron el gobierno y la CGT. La Cámara de Transporte de Santiago del Estero presentó un amparo colectivo contra cambios del decreto 612 y aumentaron un 18,87% el costo mensual por trabajador. Dijo que es una carga insostenible para las pymes del sector. La Cámara de Transporte de Santiago del Estero presentó un amparo colectivo para que la Justicia Federal de Capital Federal suspenda la aplicación del decreto 612/2026 dictado por el Poder Ejecutivo Nacional en julio pasado, que corrigió los alcances de la reglamentación de la reforma laboral y puso a salvo los fondos de la caja sindical.
0: Información general.
2: Información general.
3: Modo preelectoral. El gobierno busca rescatar proyectos de ley para rearmar puentes con los aliados. En la previa de los acuerdos desempolvan iniciativas de bajo perfil pero impacto directo. Reducción del IVA, la mandioca y un cambio del régimen de banquinas para cerrar heridas tras los roces de los pliegos judiciales y el traspié con la ley de propiedad privada. En medio de las negociaciones por los grandes proyectos del gobierno y en la previa de los eventuales acuerdos electorales con el PRO y la Unión Cívica Radical y algunos gobernadores, la Casa Rosada apuesta a rescatar iniciativas de bajo perfil pero impacto directo para cerrar heridas en la relación con los aliados tras los roces por los pliegos judiciales y el traspié con la ley de inviolabilidad de la propiedad privada.
0: Internacionales.
2: Internacionales.
3: Terremoto en Colombia. Al menos 240 muertos y miles de desaparecidos. Al menos 240 personas murieron según autoridades regionales y cerca de 4.000 permanecen desaparecidas como consecuencia del terremoto de 7,4 que sacudió el lunes varias ciudades del noreste de Colombia. Se multiplican las labores de rescatistas en las búsquedas de sobrevivientes. Las ciudades de Pereira, Cali, Quibdó, Manizales y Armenia permanecen en alerta roja. El presidente de Colombia, Abelardo de la Espriella, informó que la cifra oficial de víctimas mortales del sismo ascendía a 181, por debajo del número aportado por otras fuentes.
0: Hasta aquí.
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